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1: Hola, buenos días. Está llamando en Parque en Alto Tajo, ¿no?
12: Sí, pero es esa, no es la página, pero dígame, dígame.
1: Ah, no, sí, hola, mira, me llama yo Aitz Arrasquín y quería preguntar, ahora tiene pensado en hacer visita de parque y quería saber aquello, cómo está en ver Misonte.
12: ¿Pero para cuándo?
1: Hacer sangüe sopa final en mayo, principio en junio, mucho.
12: Sí, se puede visitar el parque natural en esas fechas. Lo único, a partir de junio,
1: sí.
12: Los parking, hay que pagar el parking para aparcar. Finales de junio o julio. Yeah. Ahora es gratuita la visita. Vale.
1: Ah, ¿y se puede ver Misonte?
12: Que es Misonte.
1: ¡Ey!
12: No le he entendido lo último que me has
2: normal,
1: dicho. Han dicho ahora en periódico, he leído, pues que han llevado un bisonte europeo.
12: Ah, los bisontes europeos.
1: Oh, sí.
12: Pero eso está en otra parte del parque.
1: Ah.
12: Sí, o sea, es que el parque natural es muy, muy, muy, muy grande.
2: Yeah.
12: Y no hay bisonte en todo el parque natural. Entonces, el bisonte está en una zona específica del parque natural.
1: Ah, ¿y aquel?
12: Para verlo.
1: Sí.
12: Para poderlo ver, pues tienen que hacer como alguna visita. Es complicado, porque los tienen en libertad.
1: Ah, en libertad. Y
12: eso es mejor que usted se ponga en contacto con el Ministerio de Medio Ambiente de la provincia de Guadalajara. Usted busca en internet el teléfono y ahí ya le van a decir si tienen algunas visitas programadas para que puedan ver bisontes.
1: Sí, sí, sí. Oye, ¿y esto de Misonte es peligroso? ¿Así acerca aquello ya, Quiñe, ya hace?
12: No, no es peligroso porque usted está detrás de unas vallas. Usted no puede andar por dentro de donde están ellos.
1: ¿Puedes probar Misonte y luego dan comer?
12: No. Al bisonte no se le puede dar de comer ni nada.
1: Si dan luego comer tú Misonte en restaurante o así.
12: Ah, pues seguramente que en el pueblo cercano tengan restaurantes. Sí, eso se lo tienen que decir a través del Ministerio de Medio Ambiente de Guadalajara.
1: Ya, ya. Es que tendrá, bueno, carne Misonte para comer, ¿no?
12: Pues no lo sé.
1: Ya.
12: No lo sé.
1: Ya, no ha probado.
12: No, tiene usted, yo no como carne.
2: Caramba.
12: Usted tiene que llamar al Ministerio de Medio Ambiente y ahí ya le iban a informar.
1: Sí.
2: Ministro de
1: Medio Ambiente. Vale, pues ya va a llamar. Sí. Vale, muy gracias, muchas gracias. ¿Tú no has visto, Bisonte? ¿Tú no has visto?
12: Yo sí.
1: Bonito, grande tiene que ser aquello, sí. A ver, ¿no? Sí.
12: Muy grande.
1: A mí me la cabeza.
12: Sí.
1: Bueno. Oye, ya agradece, ¿eh? Muchas gracias.
12: Nada.
1: Adiós.
2: Vale. Y justo como tú, Amai, veña.
1: Ministro, yo eso, doy tu SBA, chiqui, en Carhuí, lleno, ahora para tu ayuda, oye, hombre, o sea...
2: Ministro, la corriente que estira la mera, ¿sabes?
1: Es, oye, vos ves, conocer alto tajo de mene, anar, cheque, ate, esquí, teléfono...
2: Bestea, pasa ya tú, bestea.
1: Ahí.
2: Lo que has marcado ya. Borra y tu cobo, ¿eh?
1: Uno ser alto tajor 6-5.
2: Ahí, dale la hora en un bisonte.
13: A ver, ¿eh?
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13: Venga.
2: Bien minuto.
14: Hola. ¿Quién es?
1: Te está llamando de conocer en alto tajo, ¿no?
14: No, está confundido.
2: ¿Eh? Hostia, no lo hay tú. ¿Estás venga?
1: Onda, marcate el de su ahí.
2: A ver, ¿eh?
1: A ver. ¿Qué me da eso?
2: Sí,
1: la
2: Sí,
1: bestia, de chacho, a ver.
2: Bestia, ¿eh? Auda, a ver, ¿este maquilla? ¿Te mandías una? A ver, ¿eh?
1: Hola.
14: Hola,
1: buenos días. Hola.
14: Buenos días.
1: Sí. Conocer Alto Tajo, ¿no?
14: Sí.
1: Sí, hola, ¿qué tal están?
14: Muy buena.
1: ¿Están bien?
14: ¿Quién es?
1: Sí, hola, mira, mi nombre es Aitzer Raskin, llamo, sí. Y tiene pensado en visitar Alto de Tajo. Y era por preguntar, ahora, no me acuerdo, ¿han llevado ahí bisonte?
14: No, bisonte es aquí, no, es en otra zona, en Villanueva.
1: Ah, en Villanueva, y de ahí no van a visitar bisonte.
14: Pues me imagino que las empresas que hagan... Que hagan visitas turísticas, sí, lo harán.
1: Ya. ¿Tú has visto, bisonte?
13: Sí, motel.
14: No.
1: ¿No ha visto? ¿No gusta animal?
14: No me interesa.
1: ¿Es que hay peligro con bisonte, con, animal, aquello acerca, igual a árcara, o que te haga... ¿Hay peligro?
14: ¿Peligro? No, porque va a haber peligro.
1: Bueno, aquí a veces, ya sabes, Betis tú también hacer, no hace nada, pero aquello te hace equite unían, aquello hace peligro,
14: No tengo ni idea, la verdad es que no, me quedan muy lejos, entonces no sé realmente.
1: Ya, ¿y de ahí es lejos de ir?
14: Pues sí, queda un poco más de media hora.
1: Uf. Bueno, tampoco es de mucho distancia, pero bueno. Y, aquello está, tú vas y visita, ¿está cerrado en sitio o aquello anda libre?
14: Yo creo que tiene que hablar con las empresas que hacen las visitas.
2: Joder.
14: En principio creo que si se acerca al vallado puede ver los animales igualmente.
1: Sí.
14: Pero supongo que las visitas pues verá más cosas. Sí. No tengo ni idea.
1: Oye, y una cosa, ¿luego puede comer carne de bisonte?
14: De que yo sepa, no. Creo que
2: ojalá,
14: no.
2: Tío, me tengo racético, ojalá.
1: No, aquí yo llamo de Euskadi, País Vasco. Y aquí hay compás y yo en Mesabi, ahí tienes Mesabi en octubre y así, Betizu, para guisao o en chuleta, y digo, igual bisonte también, para aprovechar, pisca zarza, aquello para no...
14: ¿Y quién puede ser?
1: ¿Quién?
14: Le tengo que dejar, adiós.
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